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2: Una pregunta, ¿nosotros somos médicos?
3: ¡No!
2: ¿Nosotros somos profesores?
3: ¡No!
2: ¿Nosotros somos jornalistas?
3: ¡No!
2: Entonces, ¿qué diablo es lo que nosotros somos?

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0: Escuchen esta información, amigos televidentes. A las mujeres modernas de ahora le ha dado con llegar a los gimnasios y a la discoteca con una jodida licra
1: provocativa
0: enseñando toda la vaina, que eso no tiene nombre, pero qué maldita vaina del diantre esta. Son malas, son malas. Y oye lo que hacen.

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0: y tiene 4 días desaparecida. ¿Cómo? Entonces yo le voy a preguntar al amigo mío dónde está la mujer, porque él lo sabe, pero no ha dicho nada. ¿Que dónde está la mujer tuya?
1: Para la villa con un primo.
0: ¿Cómo así que con un primo?
1: Para la villa con un primo.
0: Eso está raro.

0: querido, échale un poco más a mi copa.
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0: El tiempo para Villa Altagracia en el día de hoy, señores. Probablemente lluvia alrededor de la 1 de la tarde. 80 grados Fahrenheit, mayormente soleado, sensación térmica 86. Ese es el clima, el tiempo para este pueblo querido. Serie 68 de hoy lunes. Así es que ya usted sabe. Ya usted sabe cómo es que estamos. Decirle que nosotros, gracias a nuestro Dios, estamos aquí para hacerle la vida más contenta, más compleja. Señores, seguimos orando por Venezuela, ya que Venezuela se nos puso un poquito difícil con ese terremoto allí en La Guaira. Entonces seguimos orando por Venezuela, seguimos levantando nuestras oraciones por esos hermanos de esa gran nación llamada Venezuela. Que le voy a decir algo. El terremoto fatal, un terremoto que a nosotros no duele, no, pero yo entiendo que Venezuela se va a resurgir debajo del polvo, de los escombros. Venezuela va a resurgir. Y yo vi a una influencer dominicana que decía que Venezuela será el Dubái, el próximo Dubái. Yo creo que sí. Venezuela va para arriba. Venezuela va para arriba. Y nosotros lo vamos a ver si Dios lo permite. Sí. Porque es que esa nación es una nación rica. Y esa nación va para adelante si Dios quiere. ¿Por qué? Porque Dios está con ellos. Yo sé que se nos perdió mucha gente. Mucho trabajo, mucho esfuerzo. Vimos muchos videos de cómo Venezuela se quiso romper, pero no se rompió. Pero Dios está ahí. Y yo sé que Dios mete su mano. ¿Cómo le diría un hombre a una mujer que la quiere, que quiere estar con ella, pero no tan solo que quiere estar con ella, sino a una mujer que es su golpe? ¿Y cómo le diría una mujer a un hombre que ese hombre es su golpe? ¡Dime, Francis!

0: Dice Rayson Pérez que con eso que uno le dice sí a una dama, ahí está. Dímelo, Rayson Pérez.
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0: El que no amaneció como el venado, como joven el venado en el San Francisco allá, en el colmado Nin también, donde Nin. El que no amaneció como joven el venado, Ñeñela, Amanda, Manuela, que se vuelve y se acueste, y vuelva y se levante. Porque joven el venado amaneció bebiéndose un vinito al tiro. ¡Ay, santísimo! El que no amaneció como joven el venado, vuelva y acuéstese. Porque joven el venado, sí es verdad que está de carajo.
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0: Que me digan a mí, que me digan a mí, a mí, a mí, a mí, a mí. ¿Cómo es que está la situación? ¿Cómo es que está la cosa? ¿Cómo está el bagay? Como decían por allá por la cuchilla. Hoy lunes. Póngase para la calle. Póngase para la calle. Que la vuelta es... La vuelta es Dios, como dicen. Sí. Hay un tema por ahí que voy a decir que me lo descargue. Dice, arriba de Dios no vive nadie. No vive nadie. No vive nadie. Arriba de Dios no vive nadie. No vive nadie. No vive nadie. Condéname a tu amor. Condéname a tu amor, mami chula, yo te lo ruego.

Saluditos, saluditos, saluditos para la Peque Altagracita, Robin Guineo y Angelita, que están por ahí escuchando la calle 96.3. Una de la gran familia Telamicro.

0: seca, Juli, ahí.
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0: así. Ahora vale.
1: Ya yo le dije que si usted se levantó triste, vuelve y acuéstese. El venado amaneció bebiendo vino con

0: Chabela, Chabela, Chabela amaneció así, como dice esta canción que viene a continuación. Adelante, Chabela.
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0: Esa es la madre
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3: Ah. Dicen, me llamaron ahora por teléfono y me dijeron que tú llegas entonces tarde y no habla. ¿Qué le digo? ¿Eh?
4: Está tarde, pa. Está tarde. Buenos días.
3: Yo creo que esa que el venado pidió de secreto, es verdad, entonces.
4: Sí, sí es esa la que dice, di que sí tengo aceite, mala mía, es de secreto.
3: Es de secreto.
4: Exactamente.
3: Sí. Cuando yo estaba bobo, no me... ¿Cómo así?
4: ¿Cómo bobo?
3: Una vaina así.
4: Ay, Dios. Hola, joven el venado, ¿cómo está? Salúdame a Nin.
3: Ah, ahí está, ahí, el venado, la calle.
5: Venado, cuando estaba bobo nunca te vi de Roche.
4: Ah, pero no es.
3: Cuando
4: no
3: estaba es. Bobo nunca te vi, así que llama. Ah, ¿cuál será esa?
5: Sí. Ah, dice, no, cuando es estaba la... bobo nunca te vi. Ah, pero esa lista de los que no hablan mucho. Ah. Yo sé que tú hablas de mí.
3: No, pero esa no se llama así, ¿no, venado?
5: ¿Cómo que se llama?
3: Yo la voy a buscar ahora para ver porque...
4: Sí, así mismo.
5: Ah, bueno, tú sabes que yo siempre me tripeo aquí con toda esa cosa.
4: Ah, no.
3: Ah, Jenny. No, si no te pongo esa, te pongo otra, no te apures que...
5: Sí, dile a Jenny que se le quiere de gratis de este lado.
4: También se te quiere a ti, venado.
3: Yo no creo que ella te quiera, venado, ¿no? Ella no te quiere nada.
4: Tú no me vas a poner al venado en mi contra, mi amor.
3: Es que tú nunca vas cuando el venado te invita a algo.
4: Oye, y él se fue solo y no me dijo.
3: Que yo me fui solo y tú y yo,
4: claro,
3: teníamos, tú y yo estábamos sentados,
4: claro,
3: ahí para allá.
4: Claro que sí.
3: Yo no estábamos sentados,
4: claro,
3: para
4: allá. Claro que sí. Ahí está el
3: venado. Además, ella nunca puede, ni los sábados ni los domingos, ella va para Santiago, venado.
4: Ah, wow.
5: De verdad, pero mira, el domingo le va a mandar otro a Caballón, que vaya a comer eso, Caballón, el domingo otro.
3: Ok.
4: No, el domingo sí. Yo no puedo. Tengo un compromiso.
3: Yo te digo.
5: ¿Tú ves? Es lo que te digo. Cuando estaba bobo nunca te vi.
4: No puedo.
5: Que la pasen bien.
4: Gracias, mi amor, igual. El domingo es la presentación de mi muchachita. Caballón. El domingo es la presentación de mi muchachita.
3: De Zoe. De Zoe.
4: Sí. O sea que ella está en la academia. Y el domingo es su presentación y estaremos por allá. Ya tú sabes. Activo el licenciado Eduardo Alberto Díaz. Mi gente de Hola Taxi están ahí activos. Hola, Ricky, mi amor, ¿cómo estás? Bendiciones para ti. Feliz lunes. Sí. Espero que este lunes sea productivo para mi gente de Hola Taxi, que le lleguen muchos clientes. Y así, ya ustedes saben. Dímelo, Ricky, ¿cómo estás? ¿Cómo amaneciste?
3: Ricky está bien.
4: Ricky está bien, Ricky. Ricky
3: es un tipo que se ve bien.
4: Ricky es de lo mío.
3: Se ve bien, está bien.
4: Ah.
3: ¿Y cuál es tu risa, boqueta raya?
4: Ahí está Román Antonio, mejor conocido como Chichi, mi compadre también.
3: Es de lo mío.
4: Ese es mío, pero tampoco. Es mío, pero no es mío.
3: Una de dos.
4: Es mío, pero no. A veces es mío, a veces no. Pero Chichi es bueno también, de Hola Taxi. Señores, si ustedes quieren llegar rápido y seguro, llamen a Hola Taxi. Y con este calorcito que está haciendo, ellos tienen aire. Mire, un aire. Ay, Dios mío.
3: Te iba a decir una cosa, pero no te voy a decir nada.
4: No me va a decir nada. 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
3: Este tipo vive tirando gancho aquí.
4: ya cambiaste. Ya, ahora es Caballón. Ok, está bien entonces. Ahora es Caballón. Tú cambias mucho. Tú como que eres bipolar, Chichi. Ya cambiaste a la otra persona.
3: Chichi ha sido mío siempre.
4: ¿Eh? Tranquilo, que yo sé por qué lo estoy diciendo.
3: No me involucre a mí.
4: Cálmate.
3: No me involucre.
4: Él fue que te involucró. Míralo, no. Ahí donde dijo.
3: ¿Qué fue lo que dijo?
4: Dijo, Caballón sí es mío, tú no.
3: Ah, pues
4: pero Chichi, lo estoy diciendo.
3: Pero Chichi siempre ha sido mío.
4: Ya cambió la otra persona. entonces.
3: Yo no sé, sí. Desde el chisme tuyo no me involucro con Chichi. Chichi ha sido mío toda la vida. Ese es mío.
4: Espérate,
3: ese.
4: Que esta silla como que me...
3: Ese es mío. Ese.
4: Yo no sé, ya cambió, porque no me había dicho eso. Hoy me lo dijo, de que Caballón sí es mío. ¿Ya cambió? ¿Qué pasó ahí? Dime.
3: Ese es mío, Chichi. Chichi es mío. ¿Y qué?
4: Tú y Chichi se pueden ir para el río los dos.
3: Mira que está haciendo calor.
4: Sí. Se pueden ir para el río
3: los dos. Está haciendo calor, está haciendo calor. No te miento, está haciendo calor.
4: Bastante, bastante calor. Pero nada. Estamos vivos. Tomen mucha agua, señores. Recuerden que el agua lo hidrata y lo va a mantener ocupado y de no llevar tantas vidas. Usted se toma su agüita, pasa el día entero tomando agua.
3: ¿Y por qué
4: agua?
3: Que tú tienes ese delirio de persecución, como que a ti te llevan la vida?
4: No.
3: Pero tú estás como que a ti te llevan la vida con ese delirio de persecución.
4: No, tú estás mal porque tú involucras las cosas. Yo te estoy hablando de mí. Hay muchas personas que escuchan.
3: Que dejen de llevar vida como que tienes que llevarte la vida.
4: Hay muchas
3: la vida
4: personas,
3: tuya no pesa tanto, muchachas.
4: Hay muchas personas no, mira, que escuchan la.
3: Tú no
4: hay,
3: tienes...
4: hay muchas personas que escuchan la radio, mi amor, que llevan una carga, una vida. Que hay muchas personas que le llevan la vida, no la mía, porque a mí. ¿Quién me van a llevar a
3: pero
4: mí?
3: Pero yo te voy a decir algo.
4: ¿Quién me van a llevar a
3: yo
4: mí?
3: Yo te voy a decir algo. Yo te voy a decir algo. ¿Quién me van a llevar? Yo te voy a decir. Yo te voy a decir algo a ti. Yo te voy a decir algo a ti. Deja tu delirio de persecución. Deja tu delirio de persecución. Porque.
4: Eso es para. Emma, eso es para Chichi. Eso es para Chichi. No, que tengo problemas.
3: Deja tu delirio de persecución. Deja tu delirio. Deja tu delirio de persecución, ay, muchacha, que a ti nadie te lleva la vida.
4: Mira, tú,
3: a ti nadie te lleva la vida.
4: Si hay alguien por ahí,
3: ajá,
4: que te está llevando, tú sabes.
3: Tati, esta tipa. Dije que quiere llevar la vida, Chichi, pero ¿y qué es esto?
4: Amigo, pero yo no estoy hablando de mí. ¿A mí quién me lleva la vida? Yo no tengo quien me lleve. Si necesito que me lleven para el río.
3: Ese delirio tuyo de persecución, déjalo, no, que a ti me te está persiguiendo, muchacha.
4: Que sepa tú, pero yo venía ahí en un motor y venían carros atrás de mí.
3: Sí, pero eso era la carretera. Ah.
4: Pero no es que me estaban persiguiendo. Nadie venían carros atrás de mí. Yo me paré y siguieron, pero mira, venían atrás de mí.
3: Sudar, está
4: no
3: sudando.
4: Está haciendo.
3: ¿Estás? El aire está. No, este aire está muy frío aquí.
4: No.
3: Yo tengo frío.
4: Ah, pero tú tienes
3: yo
4: frío.
3: Tengo frío. No venga a mí con eso.
4: Tú tienes frío, yo no.
3: Y tú estás. Está sudando. La tengo sudando a la tía.

0: algo extraño, señores. El aire aquí, el aire aquí está full y ella realmente está sudando.
1: Lo que pasa es que feo. Yo tengo
0: y ella no tiene 40 años todavía, o sea, ella no está en menopausia.
1: Que sepa tú si yo no tengo menopausa precoz, mi amor. Yo sufro de calor. Mentira. Mira, cuando hay frío.
0: Mira, yo no voy a decir cosas porque se va a escuchar muy íntimo, que yo creo que no debo saberlo. Pero yo puedo decir cosas que te puedo hacerte saber que tú no estás en menopausa.
1: Sí, yo sé.
0: No, tú no estás en menopausa.
1: Sí, tengo menopausa. Pero si tú eres... Yo no puedo.
0: ¿El qué? ¿Qué no puede qué?
1: Si tú eres, yo no puedo tener menopausia precoz.
0: No, pero
1: si tú eres...
0: precocidad, eso es público.
1: Ah, bueno, está bien.
0: Si yo soy precoz,
1: tú lo dijiste.
0: Mi precocidad, eso es público.
1: Ah, pues yo lo hago público.
0: Y me chacota también yo. Eso yo no lo niego ni lo oculto.
1: Deja de estar tirando tu...
0: Yo salí de mi casa sin cartera.
1: Ah, yo pensaba que era sin pantaloncillo. No, porque estamos hablando de una cosa.
0: No, pantaloncillo yo cargo. Yo no puedo salir. Yo no salgo de mi casa, no. Yo no sé estar sin pantaloncillo. Bueno, si te dan un trayoncito ahí, cae bien.
1: No, mira, ella está como más peligrosa ahora, esa silla. Pues bien, caballón, no deja de estar ventilando tu privacidad al aire. El pueblo no tiene que enterarse que tú tienes esas condiciones.
0: Bueno, yo no puedo negar que soy un precocito.
1: No puede.
0: ¿Y qué soy?
1: Y más ya un aspirante.
0: ¿Y no era verdad?
1: ¿Eh? Yo no sé, eso sabes tú.
0: No, pero acá.
1: Eso sabes tú.
0: Pero es la verdad, creo que tú vas a estar escondiendo la vaina.
1: El pueblo no quiere saber eso. Mira, di que Chichi también. Es así.
0: Chichi es mecha corta y precocito también.
1: Dijo él aquí, yo
0: Chichi,
1: no sé.
0: Chichi, tú, Tim. Somos del Tim.
1: Él puso soy Tim Caballón. Yo me imagino que eso, porque de eso que estamos hablando.
0: Somos de ese Tim.
1: De eso que estamos hablando, yo me imagino que eso,
0: somos
1: no
0: de
1: sé.
0: Ese team. Así somos muchos. Sergio Hernández también. Acecha.
1: Espérate.
0: Acecha.
1: Ay, Dios mío.
0: Acecha, que voy a llamar

0: a un
1: sí, tengo como la es que Caballón, Ricky, Caballón y Chichi me tienen la vida harta los dos. Caballón y Chichi siempre quieren como tullirme, pero no me voy a dejar, mi amor. Ellos dos no pueden conmigo. Ellos siempre quieren tullirme.
0: Mira, estamos en el aire y aquí estamos debatiendo un tema aquí en la emisora. ¿Tú eres del team mecha corta y precocito, sí o no?
1: Ay, Dios.
2: Precocito no, pero mecha corta sí.
1: Ay, Dios.
0: Ah, pues yo soy de los dos, pues ya tú sabes, hablamos.
1: Ahí está, espérate.
3: Están emparejados tú y Chichi pa
1: sí. Pon la
0: que, ahí. Que él siente que, sí. La, que Chichi y yo estamos emparejados para atacarte a ti. Yo no te estoy atacando a ti.
1: Mi amor.
0: Si tú sí. Ves, Ricky, todo lo que ella está haciendo en esta cabina conmigo, tú no dices nada. Una mujer que aquí está haciendo un frío del carajo y está sudando porque yo le dije a ella que deje su delirio de persecución.
1: Tengo calor.
0: Nos vemos mañana, señores. Gracias por el placer de su sintonía. Hoy es lunes 29 de junio.
1: Que yo tengo mi gente que me defienden de ti y el granuja de Chichi.
0: Oye lo que te voy a decir. Oye,
1: me ama,
0: oye
1: mi amor.
0: Lo que te voy a decir para que tú entiendas esto.
1: Tu
0: oye,
1: odio pero, no tiene que ver pero con oye lo que demás. Te voy a decir
0: para
1: lo
0: que
1: demás
0: me para que ama, tú entiendas esto. Ese que te está defendiendo. Ese que te está defendiendo.
1: Es mío, mi amor.
0: Ese que
1: y
0: te está defendiendo.
1: Y eso te falta Luchi y Miriam, te
0: ama,
1: mi amor.
0: Te ama a ti. Ajá. Mucho menos no, del 50% de lo que me ama a mí.
1: No creo, mi amor. Y falta Luchi y Miriam.
0: Porque ese me ama,
1: ese me ama
0: de corazón.
1: Falta Luchi y Miriam.
0: Y Luchi y Miriam, usted la conoció el otro día. Luchi y Miriam es mía.
1: Ah, pero mira todos los mensajes que te manda cada vez que
0: ella
1: tú
0: defiende el género mujer.
1: Sí, cada vez que tú quieres.
0: Gracias por el placer de su sintonía. Nos vemos mañana. Si Dios nos lo permite. Así como hace ya 16 años.
1: Mira, los limones
0: corren. Todos los días.
1: Ahí van los limones.
4: Vamos a seguir. 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
1: Vaya, qué chulo, qué chévere, qué rico, qué sabroso. Bendecido lunes, Mundo Mundial. Villa Altagracia, ¿cómo nos amanece el día de hoy? Lunes para el que pueda, y nosotros, gracias a la misericordia de Dios, podemos estar en contacto con ustedes a través de la 96.3, emisora La Calle Villa Altagracia, de la gran familia Telemicro. Dándole gracias al Creador, lo que por gracias recibimos. Gracias, divino Dios, por tu misericordia en nuestras vidas. Gracias, Señor, por despertarme el día de hoy. Gracias por regalarme este nuevo cheque de 24 horas, el cual debo invertir de la mejor manera para asegurar mi morada allí en el cielo. Señores, me bajo de aquí para darle formalmente la bienvenida a su programa favorito del Mundo Mundial.
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1: Recuerden que yo soy esa, la del Mundo Mundial.
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1: Estoy aquí hasta las 12 del mediodía para acompañarte a comer con salsa. Buenos días, mi gente hermosa, señores. Estás en el programa donde se sazona la vida con buen humor, receta y música de la mejor selección que tenemos disponible especialmente para ti, que estás ahí, que nos prestas tus oídos, nos prestas tus bocinas, te coge el internet del vecino para escucharnos. Así que ya tú sabes, vamos a pasarla bien. Aquí no solo vamos a cocinar en la olla, aquí también se cocinan los buenos momentos, las ocurrencias, los consejos y esa frase que nos hacen reír y pensar. Así que póngale sabor a este día, suba el volumen de la radio y acompáñenos, porque desde este momento empezó su programa favorito del Mundo Mundial.
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1: Que nadie se mueva porque esto apenas comienza. Y nos vamos con la mejor selección ahora de bachata, especialmente para ti. Mira, vámonos con esta de Allende, que suena así.

escuchada abriendo una botella de whisky. Y hay otras bachatas como esta que viene a continuación que merece ser escuchado. Harto de romo ya. Se llama Luis Miguel de la Margue. A milímetro de ti, bebé. Dímelo, Junior.

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1: 809-559-4167 es la línea de contacto entre ustedes y nosotros. Que tú no me sigues, pues vete rápido y dale para allá. Erika Jiménez es oficial en todas mis redes sociales. Así que ya tú sabes, rapidito, corre para allá y ve y sígueme. Que yo me dejo atrapar, ¿tú supiste?

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1: Yo dije que era la última, pero no me puedo ir sin colocar al príncipe de la bachata, Frank Reyes. Señores, debe sonar aquí para cerrar este set de bachata. Mira, se fue mi amor bonito. ¿Cómo va a ser, bebé? Dímelo, Junior Pujols.

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1: Vaya, señores, ponte donde te veo porque voy a coger el motor, voy a saludar. Así que ya tú sabes, desde aquí, desde la emisora me voy en el motor. Todo el que está en la calle, saca la manito, que la quieres chocar. Voy por aquí, señores, pasando por el parque municipal. Que dicho sea de paso, señores, el fin de semana voy a estar ahí con los chicos del parque municipal. Voy a estar limpiando, con los limpiabotas, voy a estar limpiando zapatos. Mitad y mitad, mitad para ellos y mitad para mí. Así que ya tú sabes, a cualquier hora te aparezco por ahí y voy a limpiarte los zapatos. Ay, pero una cosa. Señores, voy para el Distrito Municipal San José del Puerto y me voy aquí con los choferes de la ruta Villa Altagracia, Distrito Municipal San José del Puerto. Pégate bien, que esto es para seis. Pégate, pégate, pégate. No importa, pégate. Señores, la gente del puerto, ¿cómo están? Kilómetro 61, kilómetro 59, mi Batey, kilómetro 56, Básima, Guananito. Señores, Alvarito, el líder de Guananito. Ahí en Básima, Cepillo y Doña Juana, ¿cómo están, mis amores? Rapidito, señores, porque voy por aquí, voy por el parque, por el parque del Invi, saludando, señores. Saludando aquí a la gente de Cataray, Derling, el cuerpo del deseo. Déjame tomar esta llamadita porque yo sé que es papi Zapa, me la tomo. Zapa, dímelo, mi amor.
2: Pégate, pégate, que me voy a montar la parrilla.
1: Móntate, móntate, Zapa, móntate. Cuéntamelo, papi.
2: Déjate los químicos, yo voy a tomar los químicos, me voy a dar un traguito con los químicos.
1: Dale para allá, déjame hacer este saludito y me monto con lo tuyo, ¿de acuerdo?
2: Ok, ok.
1: La gente de ahí del mercado, la gente mía del mercado, señores, el almacén, Dios mío, mira, tengo problema, pero mañana te prometo que ese saludito va para ti. Te dedico el programa completito al chico del almacén ahí, que va, ahora no recuerdo, pero es mío con papel, es mío personal, como también son mío Prieto, G-Flow, Monfruta, Marcial, todos los mercaderes, muchísimos saluditos, bendiciones para ustedes. 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Y Kelvin, papi, cuéntamelo todo. 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Dímelo, Zapa.
2: ¡Ey! Hoy está de fiesta de cumpleaños Marta. Marta en los cachimbos. ¿Tú sabes de dónde viene Marta escuchando la emisora?
1: ¿Desde dónde, mi amor?
2: Pues viene. Oye, le suplicó a la guagua que le pongan esa emisora. ¡Ay, mi madre! Marta, pero tú tienes fuerza. Pero una cosa.
1: Mira, los tambores para Marta. Vamos a sonárselo entonces rapidito en lo que tú estás aquí. ¿Está ahí Marta en sintonía?
2: ¡Chimbo! Marta en los cachimbos de fiesta de cumpleaños. Así que mira, prepárate que vamos a comer tamplines.
1: Ok, vamos con los tambores para Marta ahí en los cachimbos.
3: ¡Cumpleaños feliz!
1: Desde aquí, desde la 96.3, emisora La Calle Villa Altagracia, deseamos para Marta 96.3 años de felicidad y una calle de bendiciones. ¡Felicidades, Marta!
3: Vamos aquí.
1: ¡Dímelo, Zapa!
2: ¡Te felicita, Kika! Atención, Araña Carreo, felicitando a su cuñada. ¡Ey, va a comer domplines! ¿Cómo? Bueno, ahí está Marta. También hay que darle saluditos. Por ahí está Luda. Ahí está María Caquimbo. ¡Ey, por ahí están toda esa gente! ¡Atención, Carito! Bueno, todos los vecinos de Marta, prepárense que vamos a comer domplines. ¡Atención, Valerio Peña! Valerio Peña está felicitando a Marta allá en los cachimbos. Bueno, y aparte de ese cumpleaños, hay que saludar a la gente. Bueno, por ahí.
1: Mira,
2: está...
1: saludame a Anabil Rodríguez también.
2: Anabil Rodríguez, ¿verdad?
1: Ajá.
2: Anabil, te anoté aquí en el cuaderno pendiente, Anabil. Anabil está activa, como está activo Freddy el Chicote allá en el barrio Duarte. Atención, doña Estel. Atención, Marta. Atención, Vicente. Toda esa gente que siempre están activos con la calle.
1: Mira, Zapa, dale rapidito con los saludos porque tengo ahí un... Hoy es lunes clásico, tengo tres merenguitos, así que lo quiero bailar así apretadito con Nabil, después con todo el que me saca a bailar, pero voy a empezar este clásico con Nabil, así que termina los saluditos porque vengo con tres clásicos aquí que lo quiero bailar con todo el que me haga bailar. ¡Me saca a bailar, papi!
2: ¡Ey, vamos a bailar allá la gente de la cafetería allá en la 30, aquí al lado de la pista! ¡Ahí está BG! ¡Atención, BG! ¡Ahí está Checo! ¡Ahí está también Bueno, un saludo también para Tony. Atención, mi para Tony. Tony Mejía. Y también por ahí está la rabiosa. También por ahí está. Por ahí está mi amiga Sandra. Atención, Sandra, atención. También por ahí está Rosa. Rosa Sandro, siempre activa. Un saludo para Rosa la Maestrada. Juanito Hueva. Chaito pues.
1: Chaito pues, papi. Señores, lunes clásico. Y esto no podía quedarse aquí. Vengo con tres merenguitos aquí que quiero sonarlo para ustedes. Así que ya tú sabes, sácala a bailar, no importa que vaya paseando con un hombre acompañado, ese es su primo, a ti no te importa, sácala a bailar.

0: Pero ven acá, pero esto es en vivo. ¿Y por qué se cortó ahí? No, así no, no me lo hagas.
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0: Por eso que cuando el locutor está en cabina tienes que estar atento a todo, porque yo no sé qué pasó ahí. ¡Ay, Dios mío! Miren, señores, eso es lo que se llama un cortagusto, así pero rápido, pero una cosa... Un clásico de merengue no está completo si no tiene al nuestro, al merenguero de la patria, señores, al artista de la patria, si no tiene a Sergio Vargas, especialmente para Thiago Santana. Hay cosas raras. Dímelo, Thiago.

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1: Señores, quiero aprovechar este momento para dar gracias al profesor Adalberto Santamaría, presidente de la ADP, Asociación de Profesores Dominicana, seccional Villa Altagracia, por invitarme a amenizar la fiesta de la semana magisterial. Muchísimas gracias al profesor Adalberto Santamaría por la invitación. Gracias por permitirme trabajar para la Asociación Dominicana de Profesores Seccional Villa Altagracia. Una fiesta, señores, con todos los maestros y maestras de aquí de Villa Altagracia. La pasamos bien un viernes. De verdad, muchísimas gracias. Buena comida, buena música. Ahí estuvo amenizando Caquí y su conjunto típico, así como también para cerrar estuvimos con la Latin Band, señores. Una orquesta que no tiene nada que envidiarle a las demás. Más de 10 años en el gusto popular, la gente de Latin Band, señores, algo bonito, una cosa chula, una cosa bella, preciosa. Así que ya ustedes saben. Muchísimas gracias a la gente de la Asociación Dominicana de Profesores Seccional Villa Altagracia. Vamos a cerrar el clásico de los merengue con este que no podía faltar.
2: ¿Quién da

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1: Bueno, continuamos en la calle. 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Bueno, seguimos en este lunes, iniciando la semana con la calle. Ya son las 3:14 minutos. 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

0: continuamos en la calle, el figurón sabroso. Para Pedro Pablo Pérez, desde el Enriquillo, está activo en el delivery de la calle.
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0: También quiero saludar a Juan Manuel Brito, el loco de Champs. Activo este repuesto con la calle.

estás? Quisiera que para este horario del delivery me anotes con el tema Siempre Seré del Gallo de la Salsa, Tito Rojas. Y estoy en sintonía desde la Enriquillo contigo, tu amigo Pedro Pablo Pérez.

entrando a Villa en estos momentos con el grande Alfredo Abad al volante. Saludos para él y los pasajeros que vienen en

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2: Buenas tardes, chico nítido. Buenas tardes. Llegó el que calienta las tardes a la calle 96.3. El chico nítido. Le habla Francis Canal, activo del sector de Herrera. Chico nítido, me saluda a todos los integrantes del grupo de los Gambaos. Y me puedes poner una bachata ahí de Fran Reyes, de la vieja.

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2: Estamos activos, la calle 96.3. Villa Altagracia, San Pedro, con la calle Villa Altagracia, para todos los activos. Saludo a toda mi gente de Villa Altagracia, Xiomara, Daurin, Doñé, Arimendi, Chico Nítido, y la esposa suya, creo que Yureidi Hernández, que se llama.

mamacita, vaya, qué bonito. Buenas tardes, amigos de la calle 96.3. Lunes 29 del mes de junio, año 2026. Rapidito que avanza el tiempo, 5:45 minutos de la tarde. Una tarde totalmente sabrosa, aunque estuvo bastante calurosa al principio, Pero ya la temperatura va bajando, ya está a 29 grados. Está a 29 grados la temperatura. El sol estaba picando, pero ya bajó. Hay posibilidad de caer lluvia a tempranas horas de esta noche aquí en el municipio Villa Altagracia. Un municipio que tiene 17 kilómetros cuadrados y más de 100.000 habitantes. Cuidado si un chin más con los morenos que están visitando a Villa Altagracia. Los haitianos están aquí. Y hay que quererlo y amarlo porque son de nosotros. Vamos arriba, que esto es Bachata en la Calle por la 96.3. En este lunes bonito. Estamos aquí hoy dándote lo que te gusta en este espacio bonito. Para que bote el estrés y desempolve la cintura escuchando Bachata en la Calle 96.3. Como debe de ser. Está en cabina este servidor desde Tierra Santa y el barrio Silencio. El chico nítido, siempre positivo. Quiero enviarle saludos de inmediatamente a toda esa audiencia que ya me están reportando sintonía. Saludo para Yolanda Santana en el kilómetro 45. Atención, Yolanda Santana. Saludo al hombre que ya está en la calle, Bolívar Milanés. Saludo también para Rayson Pérez, siempre gozando. Saludo también para Yuderis Hernández allá en el kilómetro 45. Saludo allá en San Pedro de Macorís. Saludo en San Pedro de Macorís, en San Pedro de Macorís, para un fiel oyente, un Petro Macorizano que siempre está activo, un miembro del grupo de los Gambados. Allá se encuentra Bartolo, saludo también para Robert Adame, se encuentra, saludo también para Doris, para Monchi, que están siempre gozando. Aquí en el sector de Herrera se encuentra Francis, siempre activo ahí gozando. Dímelo, Francis. Saludo también para Mercedes, para mi colega, el chico dinámico Robert Matos. Están todos gozando de esta radio La Calle desde temprano. Ellos están esperando siempre a las 5 de la tarde para mantener la sintonía por la 96.3 a través de la internet y disfrutar de Despacio Bachata en la Calle. Sigo con más. Hoy estoy gozándomela y disfrutando ya porque se va el mes de junio.

0: Cajuy ahí.
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Oye, qué bonito. Vaya, sigan marcando al 809-559-4167. Línea de contacto de la calle. Sigan mandando sus mini mensajes y su nota de voz a ese mismo número. 809-559-4167. Línea de contacto de la calle. Saludo en el quinto centenario. Saludo para Dauris, también para su esposa Xiomara. Ambos miembros del grupo de los Gambados.

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1: Buenas tardes, mi chico nítido. Bendiciones, Marisol, de este lado. A ver si puedes poner A Medio Tiempo de Oscar Charante para todos los gambados y gambadas de parte de Marisol. Alexi, que lo que ya te sabe, especialmente para ese. De parte de Marisol, activa y positiva, ya tú sabes. Vamos allá.
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mamacita, vaya qué bonito la gente que están gozando de esta radio, la calle 96.3, en este lunes, por la tarde, 6:18 minutos. El tiempo avanza rapidito ya. Y la gente ya se están frotando las manos. Ya la gente empiezan a frotarse las manos. Porque ya muchos ya están empezando. Veo aquí que ya están mandando fotos en un grupo de que ya cobraron su sueldo. El sueldo número 2 del mes de junio. Óchale, cobran temprano ustedes, mi gente. Vaya, saludo para Manuelcito. Manuelcito, asesor y seguridad del mercado. Atención, Manuelcito. Atención, Manuelcito, que está siempre gozando. Saludo para ese gran asesor y seguridad del mercado municipal de Villa Altagracia, Manuelcito. Siempre gozando. Vaya, saludo para Daniel Miguel. Atención, Daniel Miguel, dirigente político de Villa Altagracia. Saludo para Juan Tela en el mercado. También para mi cuñado Martínez, ese gran bachatero. Siempre activo con esta radio, la calle 96.3. La gente buena, saludo para todos los mecánicos. Atención los mecánicos. Saluden para Johnny, Joniel, que están siempre activos allá en la calle Los Chaleses. Todos esos mecánicos de Villa Altagracia siempre gozando. Saludo para Alexander Báez, también para Marquito Báez. También saludo para Brian. Todos esos mecánicos siempre activos con la 96.3. Disfrutando al máximo. Como debe de ser. Tengo un tema aquí que viene a continuación de Eudis el Invencible. Que la gente siempre dice, hoy es lunes y el cuerpo lo sabe. Hoy es lunes y el bolsillo es que debe saberlo. Este tema va dedicado de parte de Eudis el Invencible. Lo grabó y yo soy partícipe de siempre tirarlo. Este tema está sabroso, bonito. Para aquella gente que siempre viven trabajando y trabajando. No disfrutan el día nada más por trabajar y guardar. Y Eudis el Invencible le dice que deben recordar que en el cielo no hay banco. Disfruten su vida.

Échalo, vacílate tu dinero y dale mente a nada, porque la vida es una sola y como quiera nos vamos. Vaya, sigo complaciendo peticiones a esta hora. Este tema que viene a continuación va dedicado para un colega, un amigo y tocayo. Se llama Dani, igual que esta figura. Atención, Dani, ese gran motoconcho de la calle Mella, siempre gozando al máximo de esta radio, la calle 96.3.

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para Keila allá en Santiago de los Caballeros. ¡Atención, Keila! Tus cartas llegan, mami. ¡Vamos arriba en este lunes! Lunes por la tarde. Esto es Bachata en la Calle. Bachata para que desempolve la cintura y bote el estrés bailando bachata bacana.

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1: Vaya, qué bonito. Seguimos complaciendo peticiones a esta hora por esta radio, la Calle 96.3. Este tema que viene a continuación va dedicado con mucho cariño para todos esos pasajeros que vienen bajando desde Santo Domingo a su tierra natal, Villa Altagracia, en el transporte público, en el transporte Chichoba y en los carritos del kilómetro 9 a Villa Altagracia. Con mucho cariño para ellos. Gracias a todos los choferes que sintonizan la Calle 96.3 desde que vienen bajando desde el kilómetro 32 hacia Villa Altagracia. Con mucho cariño para todos ellos.

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